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3: Bienvenidos a la píldora de tecnopaternidad presentado por Avivate, el instituto que te enseña a vivir con valores tecnológicos. Descubre cómo descifrar el mundo digital de tu hijo. En la píldora de hoy veremos el depredador digital que se disfraza de amigo.
4: ¿Sabías que el 70% de los casos de abuso en línea comienzan con una conversación aparentemente inocente? Los depredadores digitales han encontrado en las redes sociales y plataformas de mensajería un territorio fértil para engañar a nuestros hijos y adolescentes. Se hacen pasar por amigos, compañeros de edad similar o incluso ídolos con el único propósito de ganarse su confianza y manipularlos. Si no intervenimos a tiempo, estos encuentros virtuales pueden convertirse en abusos reales con consecuencias devastadoras. ¿Cómo el grooming amenaza a nuestros hijos? Primero, conexión emocional como trampa. Los agresores estudian los intereses de los niños para acercarse con temas que les resultan atractivos. Generan confianza con halagos, promesas o fingiendo ser alguien de su edad. Manipulación psicológica gradual. Al principio, las conversaciones parecen inofensivas, pero progresivamente introducen temas sexuales o piden fotos privadas. La víctima no se da cuenta de que está siendo manipulado hasta que el agresor ya tiene control sobre ella. Extorsión y chantaje emocional. Una vez que logran obtener imágenes o información privada, los depredadores amenazan con exponer a la víctima si no continúan enviando más contenido o incluso concertando un encuentro físico. Impacto psicológico devastador. La ansiedad, la depresión, miedo constante y sentimiento de culpa son algunas de las secuelas en las víctimas. Muchos adolescentes no denuncian por vergüenza o por miedo a que sus padres no los apoyen.
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4: ¿Estamos supervisando con quién hablan nuestros hijos en internet o creemos que ellos saben cuidarse solos? Algunas estadísticas impactantes sobre el grooming. 7 de cada 10 víctimas de grooming en América Latina son niñas y adolescentes de entre 10 y 17 años. El 40% de los casos de abuso digital comienzan en redes sociales y plataformas de videojuegos.

0: solo el 15% de las víctimas denuncian a tiempo, el resto guarda silencio por miedo o vergüenza.
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0: ¿Qué es el grooming? El grooming es la práctica en la que un adulto contacta a un menor de edad a través de internet con el fin de ganarse su confianza y manipularlo con fines de abuso sexual. Conclusión, el peligro no siempre viene de desconocidos en la calle. Muchas veces se esconde detrás de un avatar en la pantalla. ¿Cómo proteger a nuestros hijos del grooming? Supervisa las redes sociales y aplicaciones de mensajería que utiliza. Enseñales a no compartir información personal con desconocidos en línea. Crea un ambiente de confianza en casa para que se sientan seguros al contar cualquier situación sospechosa. Denuncia cualquier caso de grooming en plataformas especializadas y organismos de ciberseguridad.
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0: Preguntas de reflexión para padres hoy. ¿Sabes con quién conversa tu hijo en redes sociales? ¿Le has enseñado a reconocer señales de peligro en internet? ¿Tu hijo sabe que puede confiar en vos si alguien lo incomoda en línea? No podemos evitar que nuestros hijos usen internet, pero sí podemos enseñarles a navegar de forma segura. Estar alerta y educarlos sobre el grooming puede marcar la diferencia entre prevenir un abuso y lamentarlo cuando ya sea tarde.
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0: Bienvenidos a la píldora de Tecnopaternidad presentado por Avivate, el instituto que te enseña a vivir con valores tecnológicos. Descubre cómo descifrar el mundo digital de tu hijo. El episodio de hoy se denomina La inteligencia artificial atrapa a tu hijo en un reel infinito.
1: Hay un experimento digital silencioso que está tramado por compañías con intereses basados en lo que se denomina hoy la economía de la atención. Tus hijos están atrapados en ese experimento digital sin control. La inteligencia artificial de las redes sociales no solo los mantiene conectados, sino muy enganchados y manipulando su atención, sus emociones, para que nunca dejen de deslizar la pantalla. ¿Cómo saber si tu hijo está atrapado en este ciclo? Vas a notar que se queda horas viendo videos sin darse cuenta, pierde interés en actividades fuera de la pantalla, se irrita o se pone ansioso cuando no tiene acceso a su celular. Duerme menos porque sigue mirando contenido hasta tarde. Su estado de ánimo cambia según lo que ve en las redes sociales. Ahora, el problema es muy real. La inteligencia artificial está diseñada para estudiar sus reacciones y ofrecerle contenido cada vez más adictivo. No es casualidad, todo esto se denomina ingeniería del comportamiento. Lo que nadie te dice es que cada scroll que él hace está reforzando una dependencia que lo aleja de la vida real y lo sumerge en una burbuja digital creada por estos algoritmos.
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1: La inteligencia artificial sabe más de tu hijo que vos. Cada like, cada segundo, cada me gusta, todo este tiempo de atención, cada video visto, es totalmente registrado. Los algoritmos analizan lo que le interesa y le ofrecen más contenido similar para mantenerlo en línea. El diseño infinito no es casualidad. Plataformas como TikTok o Instagram Reels o YouTube Shorts usan desplazamiento sin fin para evitar que el usuario haga una pausa y cierre la app. El impacto en la mente es muy profundo. Un estudio de Common Sense Media reveló que el 72% de los niños revisa su celular antes de dormir, afectando la calidad del sueño y aumentando la ansiedad. Algo muy importante para papá y mamá, las redes no son gratis. El precio es la atención y la salud mental de tus hijos. Vamos a ver tres pasos para un detox digital efectivo en casa. Primero, interrumpí el ciclo de dopamina. Esto es, fija momentos sin pantallas y fomenta en casa actividades que le den satisfacción real. Construí un entorno de conexión real, conversaciones cara a cara, juegos en familia, actividades al aire libre ayudan a equilibrar su mundo digital. Sacá el celular urgente de la mesa. Tanto los espacios donde se come en familia no son aptos para tener un celular al lado en la mano de tu hijo. Dato clave. Limitar el tiempo en redes sociales mejora la concentración y el bienestar emocional de los chicos. Nosotros tenemos que dar el ejemplo primeramente como adultos para que ellos observen nuestro comportamiento y nos imiten. Si no ayudas a tu hijo a salir del experimento digital, la inteligencia artificial seguirá moldeando su mente y comportamiento.
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1: Preguntas para establecer diálogo con tu hijo hoy mismo. ¿Cómo te sentís después de pasar mucho tiempo en redes? ¿Te diste cuenta de cómo la IA elige lo que estás viendo? ¿Qué podemos hacer juntos para que tu tiempo en redes sea más saludable? No esperes a que sea tarde, el momento para actuar es ahora.
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Un discípulo llegó muy agitado a casa del filósofo griego Sócrates y le dijo: «Maestro, un amigo tuyo estuvo hablando de ti con malevolencia». «Espera», lo interrumpió el filósofo. «¿Ya hiciste pasar por las tres rejas lo que vas a contarme?» «¿Las tres rejas?» «Sí, la primera es la reja de la verdad. ¿Estás seguro de que lo que quieres decirme es absolutamente cierto?» «No, lo oí comentar a unos vecinos». «Al menos lo habrás hecho pasar por la segunda reja, que es la de la bondad. ¿Es bueno para alguien lo que me vas a decir?» «No, en realidad no. Al contrario. La última reja es la de la necesidad. ¿Es necesario hacerme saber lo que tanto te inquieta?» «A decir verdad, no». «Entonces», dijo Sócrates sonriendo, «si no es verdadero, ni bueno, ni necesario, sepultémoslo en el olvido».

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0: Con tu aplauso. Aleluya.
1: Sigamos juntos tocando el cielo.
2: Tiempo para pensar.
1: Al tercer día la tierra se estremeció. Fueron al sepulcro dos mujeres y un ángel les dijo: no está aquí, pues ha resucitado. Los discípulos decían entre ellos: ha resucitado el Señor verdaderamente y ha aparecido. Después Jesús se les apareció y les dijo: así está escrito, y así fue necesario que el Cristo padeciese y resucitase de los muertos al tercer día, y que se predicase en su nombre el arrepentimiento y perdón de pecados en todas las naciones. Bendito sea Dios, que nos hizo renacer para una esperanza viva, la Biblia.
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1: Sigamos juntos tocando el cielo.

nos rendimos a ti. Sí, Jesús. Amén, Señor. Amén. Amén, Señor.

0: Tu corazón, muchos corazones, todos juntos, unidos, tocando el cielo.
1: Tiempo para pensar.
0: Jesús dijo: de cierto os digo, el que oye mi palabra y cree al que me envió, tiene vida eterna, y no vendrá a condenación, mas ha pasado de muerte a vida. La Biblia.
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Levanta tu voz, vamos, vamos, vamos, vamos. Adora a Jesús, vamos. Para esto vivimos. Para esto vivimos. Para esto fuimos creados. Para glorificar su nombre.

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quiero invitarte que con tu mismo corazón y en unidad, en un mismo sentir, cantemos esto al Señor y le demos la gloria por medio de este canto.

Señor, recibe nuestra oración, que es desde el fondo del corazón de tus hijos, Señor. Recibe alabanza, gloria y honra a ti, Señor. Recibe todo aplauso de tus hijos en este día, Señor. Levantamos tu

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0: ¿Cómo se forman los malos entendidos? Con alguna frecuencia pudiéramos incurrir en el error de ser propagadores de chismes o malos entendidos, sencillamente por no tener todos los datos, o por tener solo una versión del asunto, o por no haber corroborado lo que se nos ha dicho, o por no preguntar a la persona correcta en los términos adecuados. Siempre será mejor la prudencia, la discreción y cerciorarnos completamente de un asunto antes de comentarlo con otros, no sea que alguien resulte dañado por nuestra culpa. La siguiente anécdota nos ilustra cómo una información sufre notorios cambios al pasar de una persona a otra. Le dice el coronel al mayor: mañana habrá eclipse de sol a las 9 de la mañana, cosa que no ocurre todos los días. Haga salir a los soldados en traje de campaña al patio para que vean ese raro fenómeno. Yo estaré allí y les daré las explicaciones necesarias. En caso de que llueva, no podremos ver nada, y por tanto, los llevará a todos al gimnasio. El mayor le traslada la orden al capitán en los siguientes términos: por orden del señor coronel, mañana a las 9 de la mañana habrá eclipse de sol. No se podrá ver nada al aire libre, por lo cual, en traje de campaña, el eclipse tendrá lugar en el gimnasio, cosa que no ocurre todos los días. El capitán entonces le comunica al teniente: por orden del señor coronel, mañana a las 9 de la mañana tendremos la inauguración del eclipse de sol en el gimnasio. El coronel dará las órdenes oportunas por si debe o no llover, cosa que no ocurre todos los días. El teniente le comunica al sargento: mañana a las 9 de la mañana, el señor coronel en traje de campaña eclipsará el sol en el gimnasio como todos los días. Si hace buen tiempo y no llueve, se hará en el patio. El sargento le dice al cabo: mañana a eso de las 9, tendrá lugar el eclipse del coronel. Si llueve, cosa que no ocurre todos los días, será en el gimnasio, y si no llueve, será en el patio. Finalmente, entre los soldados, circulaba el siguiente comentario: mañana, si llueve, parece que el sol, en traje de campaña, hará eclipsar al coronel en el gimnasio. Lástima que no lo haga todos los días.
1: Él es digno de recibir toda la gloria. Nuestro Dios, Él es digno de ser exaltado por los siglos.
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0: fuerte tu Señor, vamos. Aleluya.
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2: Tiempo para pensar.
1: El que cree en Cristo tiene vida eterna, pero el que rehúsa creer en Cristo no verá la vida, sino que la ira de Dios está sobre él. La Biblia.
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1: Corazón se quebrante. Tenemos muchas preguntas y pocas respuestas. Uno de estos días el Señor me reveló: Él necesita nuestro corazón quebrantado. Prefiero que pierdas una agenda, prefiero que pierdas una actividad antes que yo perder tu corazón, dice el Señor. No te voy a perder por nada de este mundo. No te voy a perder por nada de ti. No te voy a perder por un trabajo. No te voy a perder por una distracción de esta vida. A Dios no le impresionan nuestros dones. A Dios no le impresionan nuestros talentos. A Dios le impresionan solamente corazones y enamorados. Una y otra vez. Por los que están viendo esta grabación de DVD no saben el contexto. Que como yo vengo mal de salud, pero entendí que es ser un sacrificio vivo, aún sobre mi cama cantar al Señor, adorar al Señor. Y estoy acá con el corazón otra vez quebrantado para estar delante de la presencia de Dios. Levante tu voz ahí donde estás. Si vos pensabas que ibas a impresionar a Dios con otras cosas, volvé a creer que no hay nada que podamos ofrecerle que no tenga. Lo único que Él quiere es un corazón rendido. Alguien que diga: estoy apasionado solo por ti y nada más.

puedes ofender solo un corazón quebrantado.

0: Dios. Aquí somos todos iguales en la presencia de Dios. Tú eres digno.
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0: Tu persona, tu vida, es importante para Dios. Sigamos tocando el cielo.
1: Tiempo para pensar.
0: Jesús dijo: de cierto te digo, que el que no naciere de nuevo, no puede ver el reino de Dios. La Biblia.
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2: 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Don Roque era ya un anciano cuando murió su esposa. Durante largos años, había trabajado con ahínco para sacar adelante a su familia. Su mayor deseo era ver a su hijo convertido en un hombre de bien, respetado por los demás, ya que para lograrlo había dedicado toda su vida y su escasa fortuna. A los 70 años, Don Roque se encontraba sin fuerzas, sin esperanzas, solo y lleno de recuerdos. Esperaba que su hijo, brillante profesional, le ofreciera su apoyo y comprensión, pero veía pasar los días sin que éste apareciera, y decidió por primera vez en su vida pedirle un favor. Tocó a la puerta de la casa donde vivía su hijo con su familia. «Hola, papá, qué milagro que vienes por aquí. Ya sabes que no me gusta molestarte, pero me siento muy solo. Además, estoy cansado y viejo. Pues a nosotros nos da mucho gusto que vengas a visitarnos. Ya sabes que esta es tu casa». «Gracias, hijo. Sabía que podía contar contigo, pero temía ser un estorbo. Entonces, ¿no te molestaría que me quedara a vivir con ustedes? Me siento tan solo». «¿Quedarte a vivir aquí? Sí, claro, pero no sé si estarías a gusto. Tú sabes, la casa es chica, mi esposa es muy especial, y luego los niños». «Mira, hijo, si te causo muchas molestias, olvídalo. No te preocupes por mí. Alguien me tenderá la mano». «No, padre, no es eso. Solo que, bueno, no se me ocurre dónde podrías dormir. No puedo sacar a nadie de su cuarto. Mis hijos no me lo perdonarían. A no ser que no te moleste dormir en el patio». «¿Dormir en el patio? Está bien». El hijo de Don Roque llamó a su primogénito Luis, de 12 años. «Dime, papá». «Mira, hijo, tu abuelo se quedará a vivir con nosotros. Tráele una cobija para que se cubra en la noche». «Sí, con gusto, papá. ¿Y dónde va a dormir?». «En el patio. No quiere que nos incomodemos por su culpa». Luis subió por la cobija, tomó unas tijeras y empezó a cortarla en dos partes. Justo en ese momento llegó su padre. «¿Qué haces, Luis? ¿Por qué cortas la manta de tu abuelo?». «¿Sabes, papá? Estaba pensando». «¿Pensando en qué?». «En guardar la mitad de la cobija para cuando tú seas viejo y vayas a vivir a mi casa».

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0: dúo coplanácula ni oradora chacarera de Oscar Valles y Víctor Ledesma.
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Aquí lo traigo a Siriaco, que no es una cachilera, para todos los muchachos que

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lloraban de pena en los arenales, en los montes santiagueños, se hundió en las eternidades, en silencio florecido de tuscas y chaguares. Desde entonces el pueblo la hizo santa, santa sin altares, y la gente se reúne para rezarle y bailarle. Telecita, Telecita, santa laica trashumante, diz que milagros sobran cuando te ofrecen un baile. Una chacarera, bendita seas,

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Me gusta esta canción, London Beat. Estuve pensando en ti. I've been thinking about you. Creo que fue el único éxito de London Beat. No, me parece que tuvo otro más. Pero viste, estas agrupaciones que pasaron, la rompieron, pero viste, nunca más.

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3: Dijo Jesús: venid a mí todos los que estáis trabajados y cargados, y yo os haré descansar. Mateo capítulo 11, verso 28.
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2: Unos lo llaman casero, aloncito o albañil. Juan del Barro allá en Brasil, en mi pago es...
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2: Sin alzar vuelo, la vista fija en el suelo en busca de su alimento. De color pardo terroso, los ojos, patas y plumas, pechera blanca se suma para dar un pájaro hermoso. Ni su canto melodioso, ni un plumaje colorido, ni un vuelo muy sostenido le da el renombre que tiene.

arma el nido en cualquier lado, árbol, cornisa o tranquera, un molino, una cumbrera o el poste de un alambrado. Después que el barro ha encontrado con hoja o crines lo amasa y con el pico se pasa a metacarrear con esmero, y en pocos días el hornero ya tiene lista su casa. Siempre, hornerito, has construido cada cría un rancho nuevo, y como flores los huevos que en primavera han venido. Con tu pareja que ha sido fiel de por vida con vos, animalito de Dios, digno ejemplo de

el cuero con el pico y su cantar, pa' que no puedan de entrar a la alcoba ni a la sala donde la hornera se instala pa' los pichones sacar. Se turnarán, sí señor, para traerles comida, y al volver uno enseguida canta y le avisa su amor en dúo con gran valor cuando salga de la sala, como aplaudiendo las alas cara al cielo y pico junto, cantarán de contrapunto sacando pecho con gala. En el campo me han contado que el nido al rayo lo ataja, que el domingo no trabaja ni tampoco lo feriao. Pero del indio olvidado, si entramos a estudiar su ciencia, encontramos una creencia, aunque rara, muy hermosa. Pa' que aprendan a hacer chozas, se lo envió la providencia. Si canta en un temporal es porque está por parar, y el que lo llegue a atacar seguro que le va mal. Dicen que es medicinal solo el nido abandonado. Un trozo diurno mojado pa' la afección en la piel, se pasa un trocito de él y al tiempo estará sanado. Es el ave nacional, es símbolo de trabajo.

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encantaba esta canción, ¿eh? Y me encanta volverla a escuchar aquí en este espacio donde nos metemos con un tema del recuerdo. Belinda Carlisle, Heaven is a place on earth. ¿Eh? El cielo es un lugar en la tierra, o el paraíso es un lugar en la tierra.

música. Me encantó este tema de Olivia Newton-John. Me encanta porque lo bailás, ¿viste? Y ella aparecía con esas mallas, todas así cavadas, con esas cinturitas tan chiquititas, bien ochentosas, setentosas. Bueno.

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7: Dijo Jesús: venid a mí todos los que estáis trabajados y cargados, y yo os haré descansar. Mateo capítulo 11, verso 28.
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7: 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Mateo capítulo 11, verso 28.
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0: ¡Qué temazo! La balada del diablo y la muerte. Estabas escuchando a La Renga.
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0: Era Jorge Serrano de Los Decadentes con La Mancha de Rolando haciendo esta canción llamada ¿A dónde vamos? Buen tema.
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0: Era Divididos, estabas escuchando Par Mil.
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0: Impresionante, disfrutando de El Maestro de Carlos Alberto García Moreno. Estabas escuchando a Charly García. Esto era un himno llamado Rezo por Vos con el Flaco Spinetta desde su MTV Unplugged.
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0: 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Un grande, qué músico, Kevin Johansen, este músico, en realidad es norteamericano, pero se crió en la Argentina, vivió en Avellaneda, tiene tanta historia, vivió en Canadá, ¿no? En Estados Unidos, un tipo que es multiinstrumentista, reconocido mundialmente, mucho más afuera que aquí, parece mentira. Era Kevin Johansen, ¿se acuerdan de Montecristo? Era la telenovela que hacían Charry y Paola Krum. Bueno, esto era Down With My Baby.
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0: Qué lindo escuchar y recordar a esta maravillosa banda liderada por un gran tipo, el señor Adrián Otero. Estabas escuchando Angelitos Culones.
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0: Qué lindo tema, arranca Corazones de la mano de Ataque 77.
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10: 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Mateo capítulo 11, verso 28.
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2: Dijo Jesús: venid a mí todos los que estáis trabajados y cargados, y yo os haré descansar. Mateo capítulo 11, verso 28.
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8: 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Mateo capítulo 11, verso 28.
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1: 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Mateo capítulo 11, verso 28.
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